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1: ¡Eso! ¡Súbele, Alex! Porque estamos completamente en vivo desde el Auditorio Banamex, donde esta noche va a estar el Javi con todas sus canciones, todo su repertorio. Oye, no capea, la diabla, la víctima, corazón de piedra. No, por mencionar alguna de todo este gran repertorio que trae el buen Javi. Obviamente, Calle 104.5 tenía que estar presente. Ahí vienen ya nuestros ganadores, porque a través de nuestras redes sociales en Instagram, Calle 104.5 FM, obviamente tuvimos cortesías para toda la gente que estuvo ahí participando. Así que ve ya a participar, porque no te puedes perder ninguna de las promociones que tenemos en esta Calle 104.5, la radio de la ciudad. Te digo nuestro Instagram, KY104.5FM, Calle104.5FM. Síguenos, comparte, dale like, no te pierdas todo el contenido que tenemos para ti, y obviamente no te pierdas de todas las promociones que tenemos para ti, como por ejemplo el día de hoy que estamos aquí desde el Auditorio Banamex. Así es, nuestros radio escucha, nuestros calle escucha se llevaron boleto. Ahorita vamos a platicar con ellos para ver cuánto comentaron, cuánto compartieron y obviamente cómo se siente. Así que no te despegues, sigue en sintonía de Calle 104.5, porque te vamos a llevar todos los pormenores de lo que suceda en este gran concierto. Regresamos a Cabina Central. Estás aquí en Calle 104.5, la radio de la ciudad.

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1: De mi querido Alex en cabina, nosotros en vivo desde el auditorio Banamex. Una noche preciosa, 20 graditos. Imagínate, el aire corre suavecito, rico. Y el Javi nos está esperando aquí. Y obviamente también las que vienen llenando aquí son los ganadores de Calle 104.5, porque en Instagram tuvimos boleto. A ver, vamos a acercarnos aquí con los ganadores. ¿Cuál es tu nombre?
2: Hola, mi nombre es Alma.
1: Oye, ¿y cómo te sientes de que vas a ver a Javi?
2: Estoy muy feliz porque gané y pues muchas gracias a la radio que me trajo.
1: Oye, y mucha suerte, porque ¿cuántas veces comentaste? Porque hubo muchos comentarios.
2: Comenté, yo creo que unas 30 veces o más.
1: ¿A quiénes te quitaste?
2: Pues a toda mi familia, a todos mis amigos.
1: Oye, ¿y qué sentiste cuando el equipo de promociones te mandó, oye, vas a ir a ver a Javi?
2: No la creía, la verdad, cuando me llegó el mensaje y luego ya pues me dijeron que sí, que se había ganado y me puso muy feliz.
1: Entonces Calle sí cumple.
2: Sí, sí cumple.
1: Es todo. Bueno, te hago entrega de tus boletos y así como ella, participa en todas las promociones que tenemos. Búscanos en Instagram como KY104.5FM. Participa en todas las promociones que tenemos para ti, porque así como todos los calleescuchas que ya han ganado, ya han participado en todas nuestras promociones, saben que somos ley, saben que somos, que nos encanta consentir a todos los calleescuchas. Así que participa y nosotros te esperamos aquí en el Auditorio Banamex. Me comentan que todavía quedan ahí unos boletitos en taquilla, pero córrale. Son los últimos boletos. Son los últimos boletos que quedan para ver esta noche el Javi. La diabla, la víctima, no capea. Aquí mi amiga trae unas botitas y me dice, no, es que yo me vine embotada para bailar. No capea, no capea. Pues bueno, ya no más falta que llegue el bailador y si no, pues me va a tocar acompañarla, ¿verdad? Pero bueno, nosotros nos quedamos un ratito más aquí en el Auditorio Banamex. Quédate en sintonía de la mejor variedad de música, obviamente aquí en Calle 104.5, la radio de la ciudad.

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1: Excelente, amigos. Seguimos totalmente en vivo desde el auditorio Banamex, a unos minutos ya, prácticamente segundos de que inicie la presentación del Javi. Y obviamente las ganadoras siguen llegando aquí porque están bien contentos porque calle 104.5 les patrocinó la entrada. Calle 104.5 te invita a los mejores eventos siempre. ¿Dónde? En nuestra página de Instagram. A ver, vamos a acercarnos aquí con las ganadoras. ¿Cuál es tu nombre?
2: Gabriela.
1: Oye, ¿cuántas veces comentaste? Porque hubo muchos comentarios.
2: Comenté más de 100 veces.
1: 100 veces, oye, pues ¿a quién etiquetaste?
2: A mis amigos, familia, conocidos, vecinos.
1: ¿Y lo compartiste en tus historias?
2: Sí, en todas.
1: Es que así debe de ser, para que puedan tener suerte. A ver, aquí tenemos otras ganadoras, ¿cuál es tu nombre?
3: Brianna.
1: Oye, y bien contenta, ¿ya lista para ver el Javi?
3: Claro, muy contenta.
1: Oye, quiero que me digas, ¿qué sentiste cuando el equipo de promociones te dijo, vas a ir a ver a Javi?
3: Pues, mucha emoción, porque pues quería ir al concierto y pues no esperaba ganar.
1: Entonces, calle 104.5 sí cumple.
3: Sí, sí cumple.
1: ¿Y con quién vienes?
3: Con mi hermana.
1: Ay, a ver, ¿y tú cómo te sientes? ¿Qué, cómo recibiste la noticia? Oye, calle 104.5 me invitó a ver a Javi.
3: Pues, muy sorprendida, porque dije, ¿qué? ¿Con qué ganaste?
1: No tenemos suerte, ¿verdad?
3: No, de hecho no, pero ahora sí ganamos.
1: Es todo, calle 104.5 lo hace realidad. Oye, y por cierto, una de las ganadoras viene con su hermana chiquita que tiene 9 años y dice, yo soy bien fan del Javi, y ahorita que entres al aire voy a cantar un pedacito de una canción, a ver si es cierto. A ver, imagínate que estás en el concierto, ya empezó y suena la canción. ¿Cómo vas a cantar? Échale.
4: No campea, no campea, no campea. La morrita no campea. No campea, no campea, no campea. Pero que me cuesta. Ay, levanta amiga, levanta amigo. Quiero que entiendas con tus campichos.
1: Aquí anduvieras.
4: Nena, Agustito.
1: Eso es todo. Ese es el ambiente que se vive aquí en el auditorio Banamex. Aquí en la noche del Javi. Calle 104.5. La radio de la ciudad.

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1: ¡Excelente, amigos! Muy buenas noches, seguimos en vivo desde el Auditorio Banamex. Su amigo Orlando el Scrappy. El Scrappy que anda por todos lados de Monterrey, menos en su casa. Así que ya sabes, estás en sintonía de Calle 104.5. Y les estaba platicando que tuvimos ganadores de boletos para venir a ver al Javi. Oye, ¿qué andas haciendo en el Auditorio Banamex? Pues nos venimos a ver al Javi, porque nos dijo Calle 104.5, ahí les va, inviten a todos los calleescuchas fieles de Hueso Colorado, que siempre están pendientes de todas las promociones. Aquí, por ejemplo, tenemos una ganadora. A ver, ¿cuál es tu nombre?
2: Salma González.
1: Oye, y bien emocionada, ¿cómo recibiste la noticia cuando el equipo de promociones te mandó mensaje?
2: No, pues muy bien, muy feliz.
1: Oye, ¿y cuántas veces comentaste? Porque había muchos comentarios, tuviste bastante suerte, déjame te digo, porque había como, hombre, chorrocientos y chorrocientos de comentarios.
2: No, pues comenté muchas veces y pues yo creo que así me los gané.
1: ¿A quién etiquetaste?
2: No, pues a toda mi familia, mi mamá, mi papá, mis primos, mi novio, todos.
1: A todos, ¿qué dijo? Vamos a etiquetar a todos porque vale la pena. Vámonos a ver al Javi. Vale la pena ser ganadora de Calle 104.5 porque obviamente estamos presentes en los mejores eventos. Ya se la saben. Oye, ¿quiero participar por boletos? Pues ve ya a nuestra página de Instagram. Mira, déjame te la digo. KY104.5FM. Así nos encuentras en Instagram. Te la repito. 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Sigue los pasos, que son tres sencillos pasos. Le das like, comentas, etiquetas a una persona, así como mi amiga Salma, comentas al novio, a la tía, a la prima, a quien quieras, y comparte muchas veces para que cada vez más gente participe en todos estos grandes promociones que tenemos para ti, obviamente aquí en Calle. Por lo pronto, continuamos aquí, ya unos cuantos minutos de ingresar a ver este gran concierto de Javi, que nos promete cantar de principio a fin aquí en el Auditorio Banamex. Vamos a continuar, regresamos a cabina central. Recuerda, estás escuchando Calle 104.5, la radio de la ciudad.

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6: Muchísimas gracias. Nos vamos a retirar aquí del Auditorio Banamex, ya listos para ir a disfrutar de este gran concierto que nos presenta el Javi. Saludos a todas las personas que nos están escuchando y que están bien pendientes de Calle 104.5, porque obviamente todos quieren participar en todas las promociones que tenemos para todos los calleescuchas. Así que no te pierdas ninguna de las promociones. Ve ya a nuestra página de Instagram, Calle 104.5 FM. Apúntala o saca tu celular de volada y búscanos así en la lupita, ponle KY 104.5 FM. Entérate de todas las promociones, porque mira, déjame te cuento de todas las promociones que tenemos para ti en Calle 104.5, exclusivas de Calle, porque nos gusta concentrar.

calle 104.5, exclusivas de calle, porque nos gusta consentir bastante a nuestros calleescuchas, a nuestros fieles calleescuchas. Ya viene el palomazo, viene Amanda Miguel, vienen boletos, viene el Calle Live, el día de mañana llega el Calle Live con Gris Romero, ahí nos vemos, ¿eh? Ahí queremos ver a todos nuestros calleescuchas. A partir de las 6 de la tarde iniciamos este gran Calle Live con Gris Romero, así que no te pierdas la oportunidad, además de que va a tomarse fotos con todos, además va a haber firma de autógrafos, así que no te lo pierdas, mañana en la explanada Santa Lucía, ahí vamos a estar todos reunidos, todos los calleescuchas, en el Meet and Greet y en el Calle Live de Gris Romero. Por lo pronto, me despido, yo ya me voy a meter al Auditorio Banamex para disfrutar de esta gran presentación del Javi. Soy su amigo Orlando Aguilera Scrappy, estás escuchando Calle 104.5, la radio de la ciudad.

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3: ¿Alguna vez te has detenido a pensar que no solo el calzado importa, sino también las calcetas que usas? Elegir bien no es un detalle menor. Conocer sus características puede marcar la diferencia para tomar una mejor decisión de compra. Hoy, en Revista del Consumidor Radio, te contamos todos los detalles.
4: Revista del Consumidor.
5: Caminar, correr o realizar actividad física durante largos periodos puede poner a prueba algo que muchas veces pasamos por alto: las calcetas. Y es que su elección no es un detalle menor. Funcionan como una barrera inteligente entre la piel y el calzado, ya que ayudan a reducir la fricción y a distribuir mejor la presión de zonas clave.
3: Sus materiales y estructura están diseñados para favorecer la transpirabilidad, el ajuste anatómico, la resistencia y la estabilidad, lo que brinda seguridad y una mayor sensación de control durante el movimiento.
5: Se clasifican principalmente por su largo, invisibles, tobilleras, media caña o altas, y por su funcionalidad técnica, como compresión, acolchado para alto impacto o materiales sintéticos que favorecen el control de la humedad. Para el día a día o entrenamientos ligeros, los tines invisibles o al tobillo son una buena opción, ya que son frescos y protegen el talón sin afectar la estética. Si realizas actividades de mayor exigencia, como el senderismo, las calcetas de cuarto de caña ofrecen protección adicional contra rozaduras. Y para deportes de alto impacto o de conjunto, como el básquetbol o el fútbol, las calcetas largas o de media caña brindan mayor estabilidad, soporte muscular y protección.
3: Por eso elegir las calcetas adecuadas hace la diferencia. Para saber cuáles cumplen mejor con lo que prometen, el Laboratorio Nacional de Protección al Consumidor analizó 56 modelos de calcetas deportivas, 34 tines, 10 cortas y 12 largas. Se realizaron pruebas para verificar que la información comercial cumpliera con la normatividad vigente, que la composición coincidiera con lo declarado en el etiquetado, que no presentaran defectos, así como su resistencia al desgaste, peso, elasticidad, dimensiones, variación tras el lavado, suavidad y resistencia al reventamiento.
5: ¿Cuáles fueron los resultados? En el caso de las calcetas tipo Team, las marcas UFC, Wilson, Extreme Force, Under Armour, Adidas y Nike incumplen la norma al no presentar su información comercial completa. Los modelos que calificaron con excelencia al promediar todas las pruebas fueron Champion, Sportin, Under Armour y Yorkshire Polo Club.
3: En las calcetas tipo cortas, las marcas que no cumplen con la declaración de fibras que indican en su etiqueta son Nike, Puma y Simple Fashion. Los modelos mejor evaluados al promediar todas las pruebas son Shaq, Simply Basic y Wilson.
5: Y en el caso de las calcetas tipo largas, Cat, Everlast y Wilson no son veraces con la composición de fibras. Las que calificaron como excelentes fueron Champion, Hanes y Tessa. Elegir calcetas adecuadas para tu actividad ayuda a cuidar tus pies y mejorar tu desempeño.
3: Por eso te recomendamos adquirirlas en establecimientos formales que garanticen condiciones de higiene. Verificar la talla, ya que en algunos casos no hay cambios. Elegir el material según la actividad y el clima. Seguir las instrucciones de lavado. Lavarlas por separado para evitar que la fricción con otras prendas pueda acelerar el desgaste. Y reemplazarlas cuando presenten deterioro para evitar molestias.
5: No olvides que una vez que tus calcetas hayan llegado al final de su vida útil, debes desecharlas de forma responsable, conforme a las disposiciones ambientales de tu localidad.
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5: 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Si tienes alguna queja o denuncia en contra de un proveedor de bienes o servicios, comunícate al 5555688722 y al 800-468-8722. 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
2: ¿Alguna vez te has detenido a pensar que no solo el calzado importa, sino también las calcetas que usas? Elegir bien no es un detalle menor. Conocer sus características puede marcar la diferencia para tomar una mejor decisión de compra. Hoy, en Revista del Consumidor Radio, te contamos todos los detalles.
1: Revista del Consumidor.
0: Caminar, correr o realizar actividad física durante largos periodos puede poner a prueba algo que muchas veces pasamos por alto: las calcetas. Y es que su elección no es un detalle menor. Funcionan como una barrera inteligente entre la piel y el calzado, ya que ayudan a reducir la fricción y a distribuir mejor la presión de zonas clave.
2: Sus materiales y estructura están diseñados para favorecer la transpirabilidad, el ajuste anatómico, la resistencia y la estabilidad, lo que brinda seguridad y una mayor sensación de control durante el movimiento.
0: Se clasifican principalmente por su largo, invisibles, tobilleras, media caña o altas, y por su funcionalidad técnica, como compresión, acolchado para alto impacto o materiales sintéticos que favorecen el control de la humedad. Para el día a día o entrenamientos ligeros, los tines invisibles o al tobillo son una buena opción, ya que son frescos y protegen el talón sin afectar la estética. Si realizas actividades de mayor exigencia, como el senderismo, las calcetas de cuarto de caña ofrecen protección adicional contra rozaduras. Y para deportes de alto impacto o de conjunto, como el básquetbol o el fútbol, las calcetas largas o de media caña brindan mayor estabilidad, soporte muscular y protección.
2: Por eso elegir las calcetas adecuadas hace la diferencia. Para saber cuáles cumplen mejor con lo que prometen, el Laboratorio Nacional de Protección al Consumidor analizó 56 modelos de calcetas deportivas, 34 tines, 10 cortas y 12 largas. Se realizaron pruebas para verificar que la información comercial cumpliera con la normatividad vigente, que la composición coincidiera con lo declarado en el etiquetado, que no presentaran defectos, así como su resistencia al desgaste, peso, elasticidad, dimensiones, variación tras el lavado, suavidad y resistencia al reventamiento.
0: ¿Cuáles fueron los resultados? En el caso de las calcetas tipo Team, las marcas UFC, Wilson, Extreme Force, Under Armour, Adidas y Nike incumplen la norma al no presentar su información comercial completa. Los modelos que calificaron con excelencia al promediar todas las pruebas fueron Champion, Sport Team, Under Armour y Yorkshire Polo Club.
2: En las calcetas tipo cortas, las marcas que no cumplen con la declaración de fibras que indican en su etiqueta son Nike, Puma y Simple Fashion. Los modelos mejor evaluados al promediar todas las pruebas son Shaq, Simply Basic y Wilson.
0: Y en el caso de las calcetas tipo largas, Gap, Everlast y Wilson no son veraces con la composición de fibras. Las que calificaron como excelentes fueron Champion, Hanes y Tessa. Elegir calcetas adecuadas para tu actividad ayuda a cuidar tus pies y mejorar tu desempeño.
2: Por eso te recomendamos adquirirlas en establecimientos formales que garanticen condiciones de higiene. Verificar la talla, ya que en algunos casos no hay cambios. Elegir el material según la actividad y el clima. Seguir las instrucciones de lavado. Lavarlas por separado para evitar que la fricción con otras prendas pueda acelerar el desgaste. Y reemplazarlas cuando presenten deterioro para evitar molestias.
0: No olvides que una vez que tus calcetas hayan llegado al final de su vida útil, debes desecharlas de forma responsable, conforme a las disposiciones ambientales de tu localidad.
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1: Hola, ¿qué tal, amigos? Muy buenas tardes, yo soy Dulce María Arenzana y les doy la más cordial bienvenida a esto que ustedes saben que se llama Todos a Bordo. Y ustedes saben que en este programa pues siempre estamos hablando de viajes, de playitas ricas en los diferentes puntos que tenemos, de pueblos mágicos, de ciudades extraordinarias y también, por supuesto, de países de todo el mundo. Así que hoy quiero invitarlos a hacer un viaje diferente, totalmente diferente, un viaje hacia adentro, adentro de nosotros mismos. Y precisamente es por hablar de esto, porque pues siempre hay destinos que nosotros no tenemos en el mapa, no lo podemos buscar en el Google Maps, pero sí, sí los tenemos que visitar, que conocer de alguna manera en el proceso de nuestra vida. Y estoy hablando del duelo, de los desencuentros, pero también de la paz y de la esperanza. Y como saben, aquí hemos tenido invitados, bueno, que vienen a platicarnos de hoteles, de vuelos, de cómo organizar las maletas. Y el día de hoy, pero también les quiero preguntar, ¿quién nos ayuda a empacar cuando el corazón pesa? ¿Quién nos guía cuando el destino es sanar? Pues hoy voy a tener el gusto de platicar en cabina con una querida y reconocida especialista en estos temas. Claro, ella no vende boletos de avión, no se vayan a confundir, pero sí te ayuda a viajar ligero en la vida. Ella es médium de ángeles, terapeuta, tanatóloga, experta en física cuántica y guía espiritual. Y hoy va a ser nuestra guía turística del alma, así que bienvenidos a este viaje. Los invito a que se pongan los cinturones porque vamos a emprender este despegue para que ustedes puedan conocer a nuestra queridísima Claudia Castellón. Bienvenida, Claudia, ¿cómo estás?
2: Ay, muy bien, Dulcecita, gracias por invitarme.
1: La verdad que muy contenta. Yo sé que eres una mujer muy ocupada, siempre está trabajando muchísimo, pero qué bueno y agradecidísima de que hoy nos brindes esta hora para platicar contigo de algo que tú manejas maravillosamente.
2: Ay, gracias, muñeca. Pues yo qué te puedo decir, es mi pasión. Una cosa, la canalizada de ángeles es un don, pero mi amor y mi pasión por la salud mental, por la física, por la cómo funciona la mente, cómo funciona el cerebro, cómo funciona la manifestación, cómo funcionan los ángeles. Bueno, pues se hizo todo un conjunto de herramientas integrales, así le digo yo, porque en mi terapia, en mis cursos, en mis citas, todo se maneja de manera integral. El cuerpo físico, el cuerpo emocional, el cuerpo espiritual y el cuerpo mental. Y si uno de esos está fallando, es como si una llanta del coche estuviera ponchadita. Entonces, las cuatro áreas que yo las defino así, es súper importante trabajarlas. Y estando aquí contigo, pues obviamente esas áreas se trabajan mucho viajando, se trabajan mucho descansando, utilizando los viajes, el cine, el teatro, son las herramientas que tenemos para distraernos y para bajar el sistema nervioso central que se pone en alerta, en modo supervivencia muchas veces por los problemas, por las situaciones, y la vacación, el descanso, la playita, el mar, Bueno, todo eso funciona de manera integral para tener una mejor calidad de vida en todos los aspectos. Yo le llamo salud espiritual.
1: Claro. Además, siempre estamos pensando en cuál va a ser nuestro próximo destino, nuestros próximos días de vacaciones, a dónde vamos a ir a visitar. Sí. Pero sí quisiera que en este programa, esta hora, nuestros amigos, también los que no han tenido la conciencia de voltear a ver a su interior, a su almita, como yo le llamo, ¿no? El tener unas vacaciones o unos minutos de relax para reflexionar, para hacer esa introspección que es tan importante y ver qué es o cuál es el destino que tenemos que sanar de nuestra almita, como yo le llamo, ¿no?
2: Claro. Fíjate que yo cuando una de mis hijas estaba chiquita, cuando presentaba algún conflicto a nivel emocional, yo me sentaba con ella y utilizaba las herramientas que sigo utilizando hasta el día de hoy. Y terminábamos de platicar y me decía, ¡ay, qué bien se siente hablar con la mamá! Me
1: decía, ¡qué linda!
2: Sí. Y no era eso, era que lo hacía a nivel terapéutico, ¿sí me explico? Lo hacía a nivel psicológico, entonces ella se creía que cada plática con la mamá era así. Entonces decía, ay, se siente tan bien hablar con la mamá. Y estaba chiquita, unos 5 años, yo creo. Pero sí, la verdad sí, es que es muy importante tener habilidades para indagar dentro y podernos dar esa vacación interna, muñeca, porque no hay como dormir en paz, no hay como estar tranquila. A veces, cuando estamos vibrando así, hasta la vida nos sorprende diciendo, es que fulano no le gustó, y hasta te sorprendes y dices, ¿cómo? Yo pensé que todo estaba bien, pero es por el descanso interno.
1: Claro.
2: Y luego la realidad pues se transforma en lo que uno va manifestando, ¿verdad? Pero pues sí, básico, la indagación interna es necesaria, sobre todo en estos tiempos.
1: Claudia, muchos años tienes con este don de canalizar ángeles.
2: 38.
1: De 38 años.
2: 38.
1: Ya. ¿Ves? Se dice fácil, pero es toda una vida.
2: Voy a hacerlos más cortitos para que no calculen la edad.
1: Pero la verdad es que la mayoría de las personas no solamente te conocemos como canalizadora de ángeles, sino también como una experta en física cuántica. Das unos cursos maravillosos también para que las personas puedan estar identificando, pues, esa sensibilidad que tenemos todos los seres humanos como para poder entender o escuchar los mensajes que nos mandan nuestros ángeles, que luego por andar con el celular distraídos, en el día a día con las preocupaciones, no escuchamos nuestro interior, no escuchamos nuestro cuerpo, que yo también lo digo, sí. Y por supuesto a nuestros ángeles de la guarda, ¿no?
2: Claro, siempre están ahí. A ellos yo no creo que les importe mucho que los escuchemos o no. Ellos como quiera siguen existiendo y su misión es protegernos y traernos mensajes luminosos. Cuando van conmigo me dicen, es que estoy nerviosa, tengo un poquito de miedo, y yo, son ángeles, o sea, no produce absolutamente nada que pueda ser amenazador o que pueda ser perturbador. Al contrario, los ángeles, si algo tienen, es que son portadores de buenas noticias. En dado caso que la información relacionada con ángeles, si alguien va con alguien que habla con ángeles y la información es negativa, no negativa como tal, pero te hace un nudito en la panza o te preocupa, es muy probable que el canalizador esté metiendo sin querer su parte humana, el ego, uh-huh. Su punto de vista. Entonces, yo le sugeriría nada más checar muy bien con quién, porque la energía de los ángeles es pura, es luminosa, es bonita,
1: amorosa.
2: Es amorosa, es paz, es serenidad, es contención, es madurez. Sí, muchas veces los ángeles, al menos a través mío, invitan a hacer trabajo interno a nivel emocional, no nada más espiritual o energético, sino revisar las emociones, porque muchas veces, Dulcecita, le pedimos a los ángeles, no sé, por ejemplo, es que quiero un coche, angelito, y por favor, y el ángel está desesperado, déjame le traigo el coche, pero hay una parte mía, de mi energía, yo le digo de mi perfume, de mi energía que expido, que dice no merezco, o que dice no, imposible, o que dice va a tardar mucho, y ni siquiera es por algo que realmente creo, sino por algo que me entrenaron a pensar así.
1: Así es.
2: Papá, mamá, el mundo, la vida, y entonces los ángeles están vueltos locos porque nos quieren ayudar, pero no pueden.
1: Porque nosotros no creemos que pueda ser posible.
2: Correcto, es
1: correcto. Tenemos que ayudarlos también con nuestra energía, sí, para que ellos puedan apoyarnos en ese, en claro, ese, en esa petición que estamos lanzando al universo, ¿no?
2: Y fíjate que el tema de vacación y de viaje es un tema muy pedido para los ángeles. Y yo les digo, ¿qué vas a hacer? Haz afirmaciones. Afirmaciones como merolico. Yo les digo afirmaciones de merolico, que son, el cerebro aprende de dos formas: a través de la asociación y a través de la repetición, ¿verdad? Entonces, claro, la asociación tiene mucho que ver con fe, con creerlo, con saber que es posible, pero la repetición es otra que no tiene ni que creer, nada más con que repitas como merolico, yo le digo. Entonces, angelito, gracias, o me veo en un viaje con mi esposo y mis hijas, me veo en un viaje precioso con
1: y
2: mi esposo.
1: Visualizar, que también es tan importante.
2: Visualizarlo,
1: ¿verdad?
2: Y parece mentira, uh-huh, pero llega.
1: Sí.
2: Llega y te lo dan de alguna manera, o gratis, o te lo regalan, o lo trabajaste y te pagaron de más. Algo sucede que llega. Ese sería, haz de cuenta, como invitar a tu público a que usen de alguna manera los recursos que tenemos para que nuestros ángeles trabajen a nuestro favor.
1: Claro, como también utilicemos este momento para escuchar música, irnos a una súper breve pausa y regresamos con Claudia de Castellón, nuestra canalizadora de ángeles, para que ustedes, si tienen alguna pregunta, también puedan comunicarse aquí a 104.5 FM Calle, la radio de la ciudad.
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1: Ok, este es bloque 2. Bueno, pues ya regresamos aquí en este viaje maravilloso a nuestro interior por medio de nuestra guía invitada, nuestra guía espiritual, quien es Claudia Castellón, de Castellón, de que la verdad, Castellón. ¿De Castellón o de
2: Castellón?
1: Castellón, fíjate, yo soy siempre Claudia, con Castellón.
2: Yo soy Claudia Pérez Treviño.
1: Ok.
2: Y Cárdenas, muy largo.
1: Muy largo.
2: Pero bueno, Claudia Pérez, pero mi marido es Castellón, entonces, como siempre he sido la mamá de las niñas Castellón, entonces se me quedó Clau de Castellón.
1: Claro.
2: Entonces, uso el apellido del esposo.
1: Sí, nosotros aquí, claro, por supuesto. Claudia, estábamos hablando precisamente de los ángeles. ¿Todos tenemos un ángel de la guarda? ¿Tenemos muchos? Es una pregunta común.
2: Fíjate que sí tenemos todos, hasta la persona más mala, hasta la persona más buena, todos tenemos un ángel guardián. El ángel es como un brazo energético mío, que está vibrando en una frecuencia muy alta,
1: uh-huh.
2: y siempre está con nosotros. Eso no quiere decir que no tengamos más. Los ángeles, yo siempre los he definido como los médicos, como los doctores. Haz de cuenta que tú tienes en tu casa el médico de la familia. De que, tío, fíjate que me duele la muela o me duele, traigo tos. Y te dice y te ayuda. Pero si ve que es algo serio, te manda con un especialista.
1: Claro.
2: Ve con el cardiólogo, ve con el pediatra, no sé. Y entonces, así son los ángeles, al menos como a mí me lo han dicho. Y hay ángeles especialistas en abundancia, en trabajo, en salud emocional, en matemáticas, en mecánica, en aviación, en qué quieres, o sea, en todo. Y está locamente asociado también a veces con los astros, fíjate. Qué raro, porque por ejemplo, San Rafael, que es el médico de Dios, es el arcángel que yo les rezo cuando tengo temas de salud. También tiene que ver con Mercurio, y Mercurio tiene que ver también con la comunicación y tiene que ver con la tecnología. Entonces, así como que se hace toda una mezcla de ángeles y de existencia, le llamo yo, porque pues es el existir en todo. Y ellos están en todo, están en la astrología, están en la historia, están en las religiones, están en las filosofías, están en nuestra vida, están con los hijos, están en todos lados. Yo les digo que es el pegamento, el común denominador en todas las religiones, en todas las filosofías y en todos esos ángeles hermosos que nos rodean, nos cuidan, nos cubren con sus alas, que yo les pido que a cada persona que esté escuchando este programa, permitan que su ángel les cubra con sus alas y los proteja y los lleve a los lugares más sagrados y protegidos, ¿verdad? Porque invocarlos y pedirles nada más con eso, no necesitamos más, así de rápido.
1: Es que nos escuchan porque siempre están ahí,
2: sí.
1: De hecho siempre están como dispuestos, ¿no? A ver qué es lo que necesitamos, sí. Nos están protegiendo, por supuesto. En todos estos años de experiencia, Claudia, ¿cuál ha sido la situación más difícil que se te ha presentado en donde tú has tenido que recurrir a ese ángel de la persona que te está pidiendo la canalización? ¿Qué experiencia es la que nos puedes compartir?
2: Que así una que se me viene a la mente es una muchacha joven, casada, jovencita, que su marido estaba desaparecido. Y no es porque yo encuentre o los ángeles encuentren personas desaparecidas, para nada. Porque ese es otro tema donde cada quien tiene que vivir y aprender.
1: Claro.
2: Pero me acuerdo de haz de cuenta que sentí como si me hubieran levantado y me hinco en el piso y empiezo a rezar así con una pasión y con una fe y con una entrega. y a los 2-3 días regresaron a la persona. Entonces, yo, ¿cómo te digo? Te das cuenta y voy probando que es real, que existen y que es real que resuelvan. Yo para Los Ángeles, fíjate que cuando van conmigo muchas veces no me entero. Okay. ¿Sí me explico? De cómo, sí, cómo es la magia de Los Ángeles en la vida de cada persona. Yo nada más canalizo y digo lo que es, y quien me quiere compartir me comparte, y quien no, pues no. Pero en mi vida personal, uh-huh, una de mis hijas falleció, uh-huh, hace 15 años, y antes de fallecer yo me acuerdo que no lo sentía, haz de cuenta, yo les pedía, yo rogaba, yo lloraba, yo suplicaba y nada, no lo sentí, no veía nada. Después de que muere la niña, me doy cuenta, me empiezan a caer los 20 y me doy cuenta que siempre estuvieron, que me consiguieron un medicamento, era un medicamento que costaba $5,000 el medicamento, wow, imagínate, claro, o sea, para un mes. Uh-huh. Y yo pues no había manera, y no lo hacían en México, entonces el seguro no lo iba a pagar. Y a través de una asociación en Estados Unidos me lo mandaron regalar.
1: Wow.
2: Sí, o sea, increíble, claro, como en ese momento no te das cuenta porque estás en el drama, estás en el caos total, pero ya que pasó dije, ay, caray, o sea, ¿cómo?
1: ¿En qué momento? ¿Cómo?
2: ¿En qué momento?
1: Sucedió, claro.
2: Nunca le faltó medicamento, nunca le faltó nada. La leche que consumía la niña era una leche específica, y me llegaron cajas, o sea, ay Dios, moví esto, perdón. me llegaron cajas y que dices, ¿cómo? Cuando menos lo esperaba, cuando de una manera muy, muy generosa, hoy te digo, lo veo y digo, no había manera. Yo estaba enfrascada en cuidados intensivos como para neonatología, porque era una bebé, como para estar pensando en cómo hacerle la logística de traer cajas de leche.
1: Claro.
2: Pero yo estoy segura que fueron mis ángeles, estoy segura que fueron los ángeles de mi esposo, estoy segura que fueron los ángeles de ella misma, ¿sí me explico?
1: Claro.
2: Entonces, te podría platicar más sobre mis propias experiencias que sobre las experiencias de mis pacientitos.
1: Claro, no, a eso me refería,
2: sí,
1: claro.
2: Ajá, cabe señalar que, bueno, la ética, ¿verdad? Entonces no platico nunca lo que hable con alguien. A veces me mandan las mamás a sus hijas y luego me hablan. Hola, Clau, ¿cómo le fue?
1: ¿Cómo le fue?
2: Muy bien. Y así como no puedo conversar contigo porque sería traicionar a tu hija, ¿verdad? Y de
1: claro,
2: ninguna manera lo voy a hacer. La ética, los protocolos socráticos del que trabaja con la salud mental se tienen que respetar y no, confían en que es correcto mantener esa discreción, ¿verdad?
1: Claro. Claudia, precisamente ahorita que tocaste el punto de un fallecimiento,
2: ajá,
1: la mayoría de las personas le tienen miedo a la muerte, pero tú como tanatóloga, ¿qué nos puedes decir que has aprendido de esos procesos, tanto los que has acompañado como el tuyo mismo que has vivido? ¿Qué es lo más bonito que has aprendido de la muerte? ¿Qué nos puedes decir?
2: Híjole, muchísimo, pero lo más importante que considero que he aprendido es que la muerte no existe, para empezar.
1: Okay. Uh-huh.
2: Para empezar, no existe. Que hemos vibrado en miedo y en angustia pensando en algo irreal. Ahora, eso no quiere decir, cualquiera va a decir, por eso, pero mi tío se murió, mi papá sí se murió. Científicamente la energía no se crea ni se destruye, simplemente uh-huh, se transforma. Entonces, no se acaba la energía. El alma, cuando no ocupa el cuerpo físico, sale. Y hay muchos estudios científicos, médicos, experiencias de doctores donde hay experiencias sobrenaturales relacionadas con la no muerte o la vida eterna.
1: Uh-huh.
2: Yo creo, me creo lista por si me toca irme. No quiero, pero si me toca me voy feliz. Dicen los ángeles que es un renacer, que es como regresar a casa después de un largo viaje y decir, ah, ya estoy en mi camita con mi pijama, con mi, ay, qué rico. El que se va está feliz, está vibrando alto, está, dejó, dicen los ángeles que morir es como cortarnos las uñas. O sea, que el cuerpo físico no sirva es como cortarte, o sea, significa muy poco para los ángeles. Fíjate, el que a veces uno está llorando porque es que se va a morir, es que se está muriendo, es que se murió, y los ángeles, y, o sea, no es porque sean, no es porque sean insensibles, es porque tú no eres únicamente un cuerpo físico, eres mucho más que un cuerpo físico, y entonces no va a haber distancia, no va a haber separación, no va nada. Y en un ratito pasan 10, 15, 20 años y volvemos a ver a todos los que se adelantaron. Entonces siento que la muerte, culturalmente la hemos visto como una amenaza. Y yo, en lo personal, con mis hijas, en mi casa, yo trato de ver la muerte de una manera mucho más orgánica, porque aquí estamos de pasada, es un ratito, y sí, vamos a extrañar muchísimo, y duele, sí, duele muchísimo, pero pasa en un rato, y yo siento que Dios nos prepara, nos los químicos en nuestro organismo producen un tipo de anestesia como para
1: pasar
2: para
1: ese
2: atravesar
1: momento.
2: Ese momento.
1: Para atravesar, sí, ese momento. Uh-huh. Pues yo creo que desafortunadamente pues tenemos que andar cortando las conversaciones,
2: sí,
1: porque
2: bueno,
1: nos vamos
2: es.
1: A una pausa musical, pero regresando sí me gustaría preguntarte, para que ustedes estén muy al pendiente, de si es posible que me pueda comunicar con un ser querido que ya murió, aunque yo no sea médium.
2: Sí.
1: Esta es la pregunta,
2: sí,
1: para Claudia, después de esta pausa, por supuesto, aquí en Todos a Bordo.
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1: Bloque 3. Bueno, pues ya estamos de regreso aquí en la cabina de Calle 104.5 FM. Ustedes saben que estamos platicando con Claudia de Castellón. Ella es medium y canalizadora de ángeles. Y precisamente estábamos hablando de este proceso de la muerte, en donde le pregunto si nosotros, al no ser medium, al no tener estos dones o esta capacidad o esta sensibilidad, podemos conectarnos con algún ser querido que ha fallecido recientemente o en algún momento.
2: Yo sí lo creo posible, yo sí creo que todo mundo pudiera. Sí siento que yo en lo particular tengo una especial facilidad o sensibilidad para poderlo hacer. Uh-huh. Pero también sé que son 38 años de práctica.
1: Claro.
2: Sí me explico, entonces te vas haciendo más sensible, ya no nada más a lo que te pasa por la mente. A veces si me empieza a doler el brazo, a veces si me duele la cabeza, yo digo, a ver, yo estaba perfecta antes de empezar a canalizar, ¿por qué me está doliendo la cabeza? Y les digo, oye, ¿no tienes a alguien que haya tenido algo en esta parte de la cabeza? O sea, aquí, aquí se pegó y aquí murió y aquí, uh-huh. Entonces quiere comunicar. Y yo creo que si todas las personas que nos están escuchando hacen oración, su oración propia, invocan seres de luz, porque la oscuridad no tiene fuerza, entonces a través de la oscuridad no podemos percibir nada. Díganme loca, no me importa, yo estoy convencida porque lo he vivido por más de 38 años. La oscuridad no tiene nada que aportar, la vibración baja no tiene nada que aportar más que la materia, pero bueno, ese es otro tema. Si invocamos a nuestro ángel o seres de luz a través de la oración, a través de una meditación profunda, puede ser a través de respiraciones, mindfulness, hay tantas herramientas, yoga, inclusive hay gente que está haciendo yoga y empieza a percibir, claro, y empieza a saber, y piden, y aparte lo creen posible o se creen merecedores, en automático. Yo les digo que la imaginación también es un instrumento por el cual Dios nos habla. Nos habla de por todas formas, ¿sí me explico? Por sí, todos los sentidos, pero también lo que tenemos dentro, la imaginación, la creatividad, los sueños, el pensamiento, el subconsciente. Dios tiene todo el poder para comunicarse. Entonces, si tienen fe, si lo creen posible, yo les digo, practíquenlo con cosas pequeñitas.
1: ¿Como cuáles, Claudia?
2: Por ejemplo, angelito, soñé, un ejemplo, o pensé, no estaba poniendo atención, pero de repente sentí un nombre aquí, me dijeron, bájate del coche, o súbete al coche, o córrele, o algo que
1: nosotros llamamos como si fuera nuestra intuición.
2: Haz de cuenta.
1: Sí, ¿okay? O sea, esto no me vibra, eso como que siento, sí, que no. Es como, ese es el mensaje, sí, se puede decir, que sí, nos da nuestro cuerpo o nuestro ángel.
2: Ajá. Quiere decir, haz de cuenta que es lo último que yo esperaba. Uh-huh. Y le hago caso en esas cositas pequeñas, y te vas dando cuenta que te mueves y cayó una rama, dices, okay, y entonces con la práctica, con cosas pequeñitas, voy aprendiendo. No es lo mismo si yo le pido a mi ángel una mansión, así le pido, mándame un arreglo de flores, o mándame una rosa, y entonces es mucho más sencillo. Cuando yo recibo la rosa inesperada, digo, caray, o sea, entonces sí está funcionando. aquí la sugerencia es eso, es tenerlos presentes todo el tiempo y estarles pidiendo todo el tiempo, estarlos haciendo parte de nuestro día a día. Y yo, como les digo, y me da risa porque estuve con el hermosísimo Nayo Escobar, es un encanto verdaderamente, de ser humano, y le decía, yo le pido estacionamiento, Angelito, dame estacionamiento en el Costco, es mi shopping, es mi pasión, mi gusto, el Costco. Entonces le digo, dame estacionamiento, y te dan estacionamiento, o sea, te lo consiguen, no hay un no. Mi esposo me dice, ¿cómo le haces? Pues es que lo creo posible, y claro, creo que puede suceder, y ya nada más con el creerlo posible, ya cambió toda, inclusive mi química, la química de mi organismo, ya bajó el cortisol, ya bajó la adrenalina, mi sistema nervioso se reguló, se calmó, y desde ahí puedo crear y puedo pedir más y puedo estar mejor. Y hay algo, fíjate, Dulcecita, que no, casi no lo he platicado, pero te lo voy a platicar a ti, y va a ser un regalito para quien esté escuchando esta información. Si un perrito llega aquí, por ejemplo, tu perrito, y se hace pipí, ¿le das croqueta o no? O sea, ¿lo premias o no lo premias?
1: No lo premias.
2: No lo premias. Uh-huh. No es porque no lo ames, no es porque no lo quieras,
1: Tú estás tratando
2: de encauzar. Ok. Si el perrito hace pipí donde tiene que hacer pipí, ¿le das croqueta?
1: Sí.
2: Sí, le das croqueta. Le das premio, le das un abrazo, le das un apapacho. Uh-huh. Si yo le pido a Dios desde el dolor, desde la víctima, desde el enojo, de que Diosito, por favor, ya estoy harta, o Dios, por favor, no nos va a dar nuestra croqueta.
1: Ok. Sí,
2: no la va a dar si estoy vibrando en alto, si estoy en luz, si estoy en paz, si estoy en serenidad. Por eso la importancia de regular mi sistema nervioso.
1: Claro.
2: Por eso la importancia de estar en paz y estar en calma. ¿Por qué? Porque si Dios me premia cuando yo estoy mal,
1: voy a seguir mal siempre.
2: Mi mente va a decir, así es como se pide, okay, y no me van a sacar de ahí.
1: Claro.
2: Y Dios lo que busca es mi más elevado bien, mi felicidad, mi bienestar. Entonces, ¿qué tengo que hacer? Tengo que vibrar en positivo antes para que Dios me dé el premio, para que me dé la croquetita.
1: Por supuesto.
2: Sí, como les digo, una de mis hijas me dice, mamá, el espejo nunca va a sonreír antes que tú. Y sí es cierto, o sea, si yo quiero ver un reflejo de sonrisa, me tengo que reír primero yo. Si yo quiero ver el espejo belleza, me tengo que sentir bella primero.
1: Si quiero tener una respuesta de la gente,
2: ajá,
1: favorecedora hacia nosotros,
2: ajá,
1: primero tenemos que lanzarla a nosotros.
2: Claro.
1: Y definitivamente yo creo que por eso en el hoy, en el ahora, bueno, pues son todas esas pláticas, es el de descubrirnos,
2: sí,
1: el decir, ¿por qué tengo que pensar primero en mí? Porque si tú estás bien,
2: uh-huh,
1: entonces obviamente el resto de las cosas las,
2: sí,
1: ves bien.
2: Sí,
1: y
2: sí.
1: Y tienes mucha razón, y el ejemplo fue clarísimo, fue una analogía padrísima, porque dices, oye, es verdad,
2: sí,
1: cuando nosotros volteamos y estamos enojadas y violentas, uh-huh, o maleducadamente,
2: sí, sí, sí,
1: le hablamos,
2: sí, sí,
1: a la gente, ¿cómo nos contesta? De igual manera.
2: De igual manera, lo que va, das,
1: regresas. Claro.
2: Sí, hay una, ¿cómo le llaman? Una excepción.
1: Uh-huh.
2: Dicen los ángeles que cuando mi vida corre peligro, ahí no, okay, importa si estoy enojada, si estoy pidiendo enojada, si estoy pidiendo contenta, si estoy pidiendo, si no me corresponde, hay intervención.
1: Claro.
2: Si me, o sea, okay, hay ayuda divina.
1: Uh-huh.
2: Pero por eso yo creo que nos hemos acostumbrado a pedir desde la carencia, desde la necesidad, desde por favor, Diosito, y te juro que yo, y con un sufrimiento, y Dios dice, es que si te lo doy, te vas a quedar ahí, no puedo, porque no, porque desde ahí, fíjate, desde esa vibración baja, Dulce, yo no voy a ir tras mis sueños, no voy a cumplir mi propósito de vida, no voy a cumplir mi misión. porque estoy desanimada, porque no tengo energía, porque estoy triste, porque estoy mal. ¿Sí me explico? Entonces,
1: claro.
2: Dios no nos quiere así, nos quiere vibrando alto.
1: Y es como dicen, obviamente Dios nos hizo únicos, irreemplazables, maravillosos. Y dice, cuando me pides agua, ajá, y nosotros nos acostumbramos a pedir un vasito de agua, uh-huh, cuando Él nos ha dado toda la que necesitemos.
2: Claro.
1: Incluso en pláticas yo les digo, ¿por qué venimos y pedimos un vaso de agua si podemos conectar una manguera desde el mar a nuestra casa?
2: Sí, sí,
1: y andamos pidiendo pichicateces, como sí, decimos,
2: sí,
1: ¿no?
2: Sí, sí, sí, sí.
1: Y obviamente eso es lo que se nos da.
2: Ajá.
1: Pide, pide.
2: Sí.
1: Y no nos la creemos. Uh-huh. O sea, pedimos así como poquito. Ay, no, es que a lo mejor me voy a ver muy...
2: ¿Sabes qué? Pedimos de acuerdo a lo que queremos dar.
1: Así es.
2: Por ejemplo, el otro día me dicen, Clau, quiero sentirme... Quiero sentirme libre, quiero libertad. Okay, le digo, empieza por dártela a ti.
1: Uh-huh.
2: Empieza por dársela a las demás personas. Hazlo sentir libres. Es que quiero dinero. Empieza tú a dar dinero. Empieza a dar dinero a quien no quieres darle, inclusive. Y vas a ver cómo se te regresa.
1: Así es.
2: Y todo lo que damos regresa. Dicen los ángeles y el curso de milagros que doy en mi Patreon, que es una sí, página donde subo contenido ya más profesional, dicen los ángeles que lo que yo digo, hago, vibro, sudo, afecta no nada más a mí o las personas con las que estoy, afecta el mundo, afecta la creación, positiva o negativamente. Entonces, la importancia de hacer el bien, porque lo que le hago al otro me lo estoy haciendo a mí, porque todos somos uno.
1: Así es. Sí. Y bueno, pues con esta reflexión y con esta plática, nos vamos a ir rápidamente a una pausa musical y regresamos con más porque está interesantísimo.
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1: Bloque 4. Bien, amigos, pues ya estamos otra vez aquí en cabina, en Todos a Bordo, con nuestra invitada especial, Claudia de Castellón. Y antes de que pase más tiempo, Claudia, y no podamos terminar como se debe, porque ya sabes que el tiempo en televisión y en radio es así como tremendo. Bueno, para todos nuestros amigos que nos están escuchando, saben que ustedes pueden ver la repetición de este programa en nuestro canal de YouTube, Todos a Bordo TV, y por supuesto, recordarles nuestras redes sociales, Todos a Bordo TV en TikTok y en Facebook, así como Todos a Bordo Canal en Instagram. Pero para que ustedes tengan una asesoría, una canalización, un curso con Claudia, lo que se les ofrezca en estas áreas que ella domina, maneja desde hace muchísimos años, pues también que nos compartas tus redes sociales y dónde te podemos localizar, Claudia.
2: Claro que sí, Dulcecita. Mira, muy simple, en Instagram estoy como Claudia de Castellón, TikTok estoy como Claude Castellón, Facebook Claudia PT de Castellón, YouTube también ahí estoy, toda debe de ser Claudia de Castellón. Si le pones Claudia de Castellón, ahí debo aparecer. Y el teléfono de la agenda, 81 15 55 36 09. Lo que a mí donde más me gustaría invitarlos es a mi Patreon. Patreon es una app que te puedes inscribir. Es una app muy noble, uh-huh, de contenido serio. No se mueve por anuncios, no se mueve por likes. Entonces no hay inteligencia artificial, no hay nada que sea falso como tal. Uh-huh. Hay maestros que dan matemáticas, otros que dan ciencia, otros que dan yoga, otros que dan, y yo que hablo de mi temita.
1: Claro.
2: Pero
1: temón.
2: Pero con mucho amor y mucho gusto, ahí en mis redes pueden encontrar dónde estoy en Patreon. Y pues ya básicamente ahí estoy. Sí me gusta decirles que las citas de canalización como tal son presenciales. Lo único que manejo online es terapia, salud espiritual, uh-huh, y salud emocional, terapia online, y cursos online. Pero la terapia de canalización como tal, de mediunidad, sí, por ahora necesito hacerlo presencial, con la persona.
1: Claro.
2: No sé por qué, pero siento que es la energía que se mueve y fluye mejor. Aparte, pareciera que te estoy mintiendo, pero suceden cosas, uh-huh, en el consultorio mientras estamos ahí. Entonces la gente también hasta se sorprende de decir qué pasó, como si yo lo hiciera. Y eso quizá pueda ser un poco más reforzante para creer en la posibilidad y en el poderío de los ángeles, ¿verdad?
1: Definitivamente. Fíjate que, Claudia, que yo creo que los comentarios que hay de la gente que somos conocidos en el, uh-huh, medio y que hemos canalizado, hemos tenido la oportunidad de canalizar a nuestros ángeles, uh-huh, a través tuyo, resulta que pues en reuniones se platica, ¿no? Es que, ¿cómo es posible que Claudia pueda saber? Es que me dijo nombres, me dijo un lugar, que me dijo cosas que yo nunca subo a Facebook, porque luego también dicen, a mí se me hace que me estoqueó. O sea, porque es así como un escaneo,
2: sí, es normal,
1: que nos hace.
2: Es normal, sí.
1: Y decimos, no, es que esto
2: no,
1: yo nunca
2: manera.
1: Lo subí, no hay manera, pero es increíble la experiencia. Sobre todo lo sanadora que es hablar con tus,
2: sí,
1: ángeles,
2: las sesiones,
1: escuchar el,
2: sí,
1: mensaje, que si bien tú dices todos, a lo mejor teniendo un poquito de conciencia o de estar un poco más conscientes de eso, de, uh-huh, de estar percibiendo las cosas, pero como siempre estamos en

0: estar percibiendo las cosas, pero como siempre estamos en el día a día, en la loquera y con el teléfono en la mano, pues es bien difícil que si tu ángel te quiere mandar un mensaje, tú te des cuenta. Entonces, ajá, vamos con los especialistas, uh-huh, como en el caso de Claudia, y pues obviamente nos hace sentir y nos dice, yo creo que los ángeles nos dicen exactamente lo que necesitamos escuchar en ese momento y nos dan, sí, una paz enorme para nuestra alma.
1: Sí, yo siento que nos dicen, bueno, pero a veces no es lo que yo quiero escuchar, es como dices tú, es lo, uh-huh, que yo necesito escuchar, es lo que mi alma necesita,
0: sí, sí,
1: para, ajá, para
0: no que me hablen bonito, sino esto es lo, ajá, que necesitas, sí, escuchar.
1: Sí, sí.
0: Y es muy interesante. Vamos a repetirle su teléfono, Claudia, sí, por favor.
1: Es WhatsApp, 81 15 55 36 09, en Monterrey, Nuevo León, México.
0: Ahí hacen la cita ahí, en el WhatsApp.
1: Se tardan en contestar.
0: Porque además,
1: pero sí,
0: tiene
1: contestan.
0: Calendario, bueno, ay, para meses. Ay, yo sé que es bien
1: pena
0: difícil.
1: Y me da, sí, ahorita la agenda está para el 2027, creo que a mediados ya.
0: Sí.
1: Sí, me da pena, pero no puedo hacer más. O sea, no me da el cuerpo físico, no me da.
0: Claro.
1: No me da la mente, y no creas que ando del tingo al tango. Yo trabajo y me voy a mi casa. Hoy me levanté más temprano nada más por venir contigo, porque te quiero, pero si
0: gracias.
1: No, me levanto temprano nada más a desayunos con, y rarísimo, o sea, no digo temprano, estoy hablando a las 8 o 9 de la mañana, sí, ¿verdad? Pero la verdad es que cuido muchísimo mi energía, sobre todo el desgaste, para poder cumplir, y aún así están retiradas, pero bueno, a lo mejor es lo que necesito para estar en calma, sabiendo que tengo trabajo y que mis hijas van a estar con sostén, ¿verdad? Entonces, aunque mi marido pues es un sostén muy importante en mi vida, sí, la realización personal y el sentirte productiva para mí es básico, ¿verdad?
0: Claro.
1: Como mujer.
0: Claudia, hablas de las hijas, hablas del esposo. Una médium, ¿cómo vive esa área familiar cuando tú, bueno, pues estás escuchando a los ángeles de tantas personas?
1: Mi marido dice, vive con ella. La verdad es que
0: Ya se acostumbraron.
1: Lo vivo muy bien, gloria a Dios. Y lo vivo bien no únicamente por la parte de los ángeles, fíjate, y espiritual, sino porque los cuatro, somos cuatro, hacemos mucho trabajo interno. Vamos a terapia, uh-huh, terapia psicológica, terapia emocional. Tenemos así como que un acuerdo donde cada uno. Ahorita, hace unos meses le estaba diciendo a una de mis hijas que me siento tan tranquila porque mi marido y cada una de mis hijas y yo estamos haciendo lo mejor que podemos, uh-huh, con las responsabilidades que tenemos, y eso para mí es que un coche tenga sus cuatro llantas perfectamente y que estén funcionando, hace que el coche se pueda mover, ir hacia adelante. Y
0: es un equipo,
1: es team back, a sí, veces es team back, necesito. ¿Cómo lo vivo? Lo vivo con mucha intensidad, soy muy, muy intensa en mis afirmaciones, en mis manifestaciones, en si viene una de mis hijas preocupada por algo, trato de indagar a ver cómo te puedo ayudar a nivel emocional, uh-huh, tratar de darles la seguridad y la autoestima, tratar de honrar y empoderarlas, es inclusive aunque tengan ellas que ponerme límites a mí.
0: Okay.
1: ¿Sí me explico? O sea, sí, mi interés es que ellas se empoderen tanto de una manera amorosa y virtuosa, no a través de la soberbia, que me puedan decir, no mamá, no te quiero ver, o no mamá, no, o sea, para mí el que ellas puedan vivir sin culpa, uh-huh, con su mamá y con su papá es un regalo. Entonces, ¿cómo lo vivo? Así, muy intensa emocionalmente. Sí. Y la verdad que con mucha paz. Tenemos, yo les digo que la casa es el lugar sagrado. Yo no quiero llegar a oír problemas, yo no quiero llegar a oír broncas, yo no quiero gente malgeniuda, gente haciendo berrinche, pleitos, no. Mi casa es mi templo.
0: Tu templo, claro, sí, y la vibra de ese templo tiene que estar para todos bien.
1: Si estás enojada, ve a terapia.
0: Claudia, pues ya

0: estamos a punto de terminar el programa y sí me gustaría que pudiéramos conectar un poco también con la gente que nos escucha. Si tuvieras un mensaje de Los Ángeles para nuestro público, ¿qué mensaje te gustaría darles en este cierre?
1: A nivel humanidad, estamos atravesando una crisis, pero tiene que ver con evolución y tiene que ver con nuestro mejor futuro. Es decir, lo que ahorita nos sacude es lo que está haciendo subir de frecuencia, subir escalones. Sí me gustaría decirles que hay una lucha entre el bien y el mal, y no es porque yo le esté dando el poder a la oscuridad, ni mucho menos, es porque nosotros mismos, nuestros egos, nuestra parte humana, a veces está confundido entre las prioridades. Mi sugerencia sería que su prioridad sea su paz interna. Punto. Si mamá, si el tío, si la prima, si la amiga, si el trabajo te hace sentir toxicidad, evítalo, aléjalo y trabájate, porque por algo estás atrayendo eso. Uh-huh. ¿Sí me explico? O sea, el entender que lo que me altera no está fuera, lo que me altera es mi percepción acerca de lo que está fuera. Entonces, trabajarme internamente y entender que el mal no tiene poder y que el bien lo voy a observar si le pongo atención. ¿Sí me explico?
0: Sí.
1: Lo que voy a observar es donde esté mi atención. Eso sería, y tratar de evitar a la gente cruel, tratar de evitar a la gente poco empática, porque son los que tienen temas de salud mental, ¿verdad?
0: Claro, y como decimos, cuando ya no te vibra algo, es mejor alejarse, porque definitivamente ya cumplió esa etapa en la que vino a compartir contigo en el camino, ya sea un amigo, el trabajo, lo que ustedes tengan. Pero bueno, pues definitivamente ya ven que también hay viajes que no necesitan pasaporte. Esas. Como en el caso del que estábamos haciendo ahorita, ni maletas, solamente tener el corazón dispuesto para sanar. Y hoy Claudia nos llevó a recorrer el alma y nos dio unos tips maravillosos, aparte de compartir sus experiencias para ese camino a nuestro interior y demostrarnos que vale la pena. Definitivamente sí. Sanar nuestro interior es lo que vale la pena. Mil gracias, Claudia, por haber estado aquí con nosotros, por haber compartido este viaje en el Todos a Bordo, pero sobre todo, pues, por los años increíbles de amistad y de conocimiento que me has compartido.
1: Oye, y aprovechar, cuando vayan a viajar, invoquen a sus ángeles. Subirse al avión, acuérdense que los ángeles vuelan más rápido que los aviones.
0: Así es.
1: Entonces los van a proteger.
0: Definitivamente. Y bueno, pues ustedes que escucharon este programa, pues la pregunta que se les va a quedar de tarea es: ¿a qué destino de su alma necesitan viajar esta semana? Uh-huh. Y sí, yo sé que la vida es turbulenta, como en los vuelos, pero recuerden que aquí siempre tienen un asiento reservado hacia su calma, y no olviden que todos los destinos son maravillosos, pero el más importante es el que te trae de vuelta a ti. Yo soy Dulce María Arenzana, les deseo que tengan un excelente domingo, muchísimas bendiciones y que este inicio de semana sea próspera y abundante. Muchísimas gracias.
1: Gracias,
0: Claudia.
1: Dulcecita, gracias por invitarme.
0: Y los espero.
1: Y a tu público.
0: Muchas gracias. Y los espero el próximo domingo aquí en esto que se llama ¿Me ayudas? Todos a bordo. Gracias.
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